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0: Respira, décima temporada de Mate, Tango y Folclore. ¿Cómo estamos, Nano Pereira?
1: Hola, ¿qué tal, Gustavo? Muy bien, pues.
0: Qué crack, ¿eh?
1: Aquí estamos, como siempre, como un siempre. Clavito.
0: En septiembre siempre está con la cosa complicada, siempre.
1: Sí,
0: ¿eh?
1: ya
0: tiempo
1: estamos.
0: Un poco loco, ¿eh?
1: Ya mismo...
0: En la fiesta mayor, ¿no? ¿Cuándo?
1: Ah, sí, muy pronto.
0: Sí, creo que
1: esta semana o la próxima.
0: Exacto.
1: Ahora mismo no caigo.
0: No,
1: pero
0: cae.
1: Está al caer.
0: Nunca mejor dicho, está al caer.
1: Lo que sí estamos, estrenando estación.
0: Sí, tiene usted razón.
1: Hace dos días.
0: Sí. Y no es de metro, ¿eh? La estación.
1: Ah, no, claro.
0: Sí, la estación.
1: Season.
0: Sí. Está bien eso.
1: Eso es.
0: En Sudamérica es primavera.
1: Pues sí, señor.
0: Y va todo bien, empezará el calorcito para ellos y el frío para nosotros.
1: Sí, porque este invierno
0: hemos pasado un verano duro, ¿eh?
1: Y allá un invierno muy crudo, ¿eh?
0: Yo le quería comentar que entre toda esta juerga que hemos tenido durante julio y agosto, en julio estuvo Catherine Bernés por aquí. Tuve la suerte de estar con ella un ratito.
1: Ay, qué bien.
0: Y no la pude traer al programa porque vino con la gente. Cuando viene de gira, viene solo un día. Estuvo muy presente, un show excelente, muy divertido. La gente vibró, pasó, mucha integración dentro de ese show.
1: Qué bueno.
0: Le mandamos un beso gigante de aquí, de Mate, Tango y Folclore, por supuesto. Y darle... y esperar de que venga de nuevo y a ver si algún día se da y puede
1: venir
0: con un poquito
1: decir,
0: más tiempo.
1: A ver si la próxima vez que venga a Barcelona, pues te la traes para acá.
0: Eso, y la vamos a raptar, ¿eh? La vamos a raptar. No sé si la van a dejar a la gaucha esta, pero porque es más peligrosa que un mono con revólver. Así que, Nanu, vamos a traer un tema que a mí siempre me ha gustado. Se llama Farabute y es por la orquesta de Juan D'Arienzo y en la voz de Alberto Echagüe.
1: Muy bien, vamos con Farabute.

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1: Temón, ¿eh?
2: Ay, madre mía.
1: De vez en cuando traemos alguna cosa viejuna, ¿eh, Nano? Sí, sí, pero muy, muy, muy bueno. Aparte de la orquesta de Darienzo, usted sabe, con esos bandoneones.
2: Hombre,
1: que pican,
2: claro,
1: y pican,
2: es,
1: y pican.
2: Es característica,
1: ¿eh?
2: Característica.
1: Sí, sí. Y yo sé que Darienzo ha tenido muchísimos cantantes durante toda su historia.
2: Eso.
1: Pero a mí el Chahue siempre me ha llamado mucho la atención, el formato que tenía para cantar y todo. Ha tenido excelentes cantantes siempre, ¿eh? Pero este creo que es muy característico.
2: Pero se nota la no sé, los tangos son como más vivos, ¿no?
1: Claro,
2: sí.
1: con Darienzo.
2: Sí, ¿verdad?
1: Sí, sí, sí. Es que
2: se nota el toque de él, ¿eh?
1: Sí, él siempre era como muy picante para
2: sí,
1: tocar.
2: Sí, sí, sí,
1: sí, sí, sí. Bueno, como siempre traemos un invitado, bueno, no siempre, pero casi siempre que podemos traemos un invitado, o como digo yo, lo secuestramos, lo traemos por aquí. Tenemos aquí con nosotros a Tony González Rafa. ¿Cómo está, Tony?
3: Muy bien, muy bien.
1: Qué alegría verte.
3: Igualmente, es que ya nos conocemos de fuera, así que...
1: Sí,
3: sí, encantado.
1: Escuchá una cosa, Tony. Primero de todo, para que un poco la gente te conozca, ¿dónde naciste?
3: Nací en La Habana, en Cuba.
1: Ah, ¿cuántos años tenés? Queda feo preguntar la edad.
3: Ahora tengo 29, para 30.
1: ¿Y cuánto llevas acá?
3: Y desde el que tenía un año.
1: ¡Pah!
3: O sea, toda la vida, ya soy más pota hablaba que,
1: claro,
3: sí, que la
1: yo.
3: Ricarda, ya casi, o sea, estoy ahí, sí, sí, me he criado aquí en
1: claro,
3: el Pat.
1: Prácticamente, y si tenés algún tono cubano es por culpa de tus padres.
3: Sí, a veces seseo y cosas así.
1: ¿Ah,
3: que
1: sí?
3: Se te queda de... Sí, cuando estoy más con la familia se me sale más, pero luego con amigos, como son la mayoría españoles, se me va quedando... Hago un mix.
1: Haces una cosa mezclada,
3: sí,
1: ahí,
3: sí,
1: ¿no?
3: Sí, a veces digo carro, cosas de estas.
1: Claro.
2: Ah, bueno.
3: O sobre todo las malas palabras que no vamos a decir, que no voy a decir
1: ¿por
3: aquí.
1: ¿Por qué será, no? Que las malas palabras se quedan.
3: Sí, sí.
1: Lo que primero aprende un ser humano
3: sí,
1: es
3: sí, eso se queda
1: palabra,
3: siempre. Eso se queda siempre.
1: Qué
2: sí,
1: bueno,
2: sí.
1: Qué bueno. Y Sopre, como acabas de decir, aquí en el Prat llevas entonces casi 20 y pico de años, ¿no?
3: Sí, 28. Bueno, 29, porque voy ahora mismo en octubre, yo llego a los 30, o sea que estoy ya 29 años. Sí.
1: Es muy joven, ¿eh, Nano?
2: Sí, sí.
1: El amigo es un crack en audiovisual, así como te lo digo.
2: Mira,
1: es una persona que le encanta el audiovisual, y entonces tenemos varias preguntitas para hacerle y para intentar disfrutar, y primero de todo, ¿cómo llega también todo esto a vos, no? Porque en verdad el audiovisual, uno piensa siempre que, a mí me gusta, vamos a mandar los dos medio peleados acá, digo peleados en buen sentido de la palabra, porque nos gustan los dos este tipo de temas. Pero bueno, vamos a indagar un poco en vos, cómo lo ves, cómo ves el futuro del audiovisual, cómo nos podemos acercar, y si por supuesto si tenés algún tipo de proyecto o alguna cosa que tengas en la cabeza, soltala acá, que acá el Nano se la queda y te la roba, ¿eh? No tiene
3: sí,
1: problema,
3: sí.
1: Sí,
3: bueno, pues yo creo que, o sea, ahora mismo estamos en un punto en el que creo que estamos volviendo al pasado, porque por ejemplo en el cine ya algunos directores, como ahora el sonado tema de la Odisea de Nolan, están volviendo al analógico. Entonces como que ahora está como todo volviendo un poco atrás, tanto que hemos avanzado como que la gente está buscando la imagen analógica, que tiene una pureza, unos colores más como más puros. Entonces creo que estamos como retrocediendo en lo audiovisual.
1: Estamos intentando modernizar lo viejo,
3: sí,
1: podríamos decir,
3: sí, sí,
1: ¿no?
3: Porque es como el vinilo,
1: claro,
3: o sea, que te dicen
1: claro,
3: que como un vinilo no se va a oír igual.
1: Sí, sí, sí.
3: Entonces yo creo que estamos en un punto como de hacer un híbrido entre lo más actual y lo más analógico, porque está ahí.
1: Y vos como joven, que me imagino que aunque sos joven, siempre habrás mirado mucho, como digo yo, mucho audiovisual de antiguo y todo esto. ¿Vos lo ves que eso tenga futuro, o vos pensás que esa tendencia va a durar más en el tiempo, o va a ser atrapado por la vieja y querida IA muy rápidamente?
3: Sí, pero yo creo que los que son más, igual los más puretas, ¿no? Más artistas, igual como yo, que me di cuenta, pues eso, de un día que fui a comprar carretes, que ya no te los regalan ni nada, porque quería hacer foto analógica, que tengo así alguna
1: foto. ¿Haces mucha foto analógica?
3: No soy muy buen analógico, porque estoy acostumbrado a la digital,
1: claro,
3: pero tengo
1: claro,
3: varias cámaras que me regalaron así antiguas y algunas funcionan.
1: Está muy
3: y,
1: bueno volver a los orígenes
3: sí,
1: de las cosas, ¿eh?
3: Y está muy

0: mente a la hora de verlo, visualizar, o sea, de analizar bien la imagen, tú puedes, ¿hay diferencia entre digital y analógico?
1: Es que depende, porque...
0: Depende para qué lo se use, ¿no?
1: Depende también de la cámara, del fotógrafo y del carrete, porque, claro, los carretes que tienen, los típicos que tienen el grano,
0: sí,
1: depende de... Es que hay algunos que tienen grano fino y ya es como una foto digital. Igual que la IMAX, que es con la que graban las películas ahora, es analógica, pero se ve como... O sea, 70 milímetros, pero se ve como si fuera digital. Cuesta un montón. Entonces depende mucho. Yo que suelo usar los Kodak típicos 200, 400, que son básicos, que lo venden en varios sitios. Sí que me gusta que a mí me gusta que se vea granito, que se nota, porque da la nostalgia, la sensación esa.
2: No sé si la gente entiende, granito es cuando la fotografía tiene como más puntos, sí, pero no puntos de claro, visual, sino como que tiene, como que no llega a ser, si lo quisieras aumentar, se difumina muy rápido, no queda visualmente bien. Que eso pasaba mucho cuando vos sacabas una fotografía en un sitio oscuro, por ejemplo, que parecía que tenía poca capacidad de luz, y entonces te forma una...
0: Claro, tienes que darle más tiempo.
2: Exacto, sí, para que procura. Estamos hablando de cosas técnicas, no es que seamos un George, por lo menos él no lo sé, pero me imagino que sí, que es mucho más experto que
0: claro,
2: yo.
1: No mucho en eso.
2: Pero sí que es verdad que el grano se produce por eso, y con eso no podés sacar, por ejemplo, un póster de una foto.
0: Ah, no, claro.
2: Una idea, ¿vale?
0: Claro, mientras más se amplía, exacto, más se nota el
2: grano, ¿vale? Sí. Para que la gente tenga, el que no tiene conocimiento de qué es ese...
0: Tiempo, cuando yo me dediqué, fui aficionado a la fotografía, hace ya muchos años... Estaba la ASA.
1: Sí, la que tengo yo tiene ASA, la que uso yo normalmente es ASA.
2: De 200, 400 y 800.
0: Eso,
2: y
0: son las más,
2: 1600
1: ASA. Sí, la mía es una, la que uso normalmente es una Canon, Canon Canonet 27, que es típica de hierro, que pesa.
2: Sí.
1: Y esa tiene ASA.
2: Bueno,
1: esa tiene ASA.
2: Está muy bueno.
1: Pero está
2: ¿sabes
1: bueno
2: forzar esa, la ASA? ¿Sabes forzarla?
1: No soy tan bueno en eso.
2: Párate.
1: En analógico soy bastante nuevo.
2: Ahí te voy a contar.
0: Va a estar muy interesante.
2: La charla va a estar muy linda. Aparte de hay un corredor generacional.
0: Así que
2: muy bueno. Vamos a escuchar un temón que canta la amiga Maggie Cullen y se llama Hasta la Raíz.
0: Muy bien, vamos con ella, Maggie.

0: Temón, Nano.
1: Oh, qué lindo.
0: Hermoso, hermoso, canta, cada vez canta más, cada vez canta con más gente. Una chica joven, la familia canta también, tiene una hermana y algunos familiares más que cantan y todos cantan muy lindos, muy lindos.
1: Qué
0: lindo.
1: Bien, qué bien.
0: Que venga por acá, a ver si tenemos suerte y la puedo enganchar.
1: La familia que canta unida permanece unida.
0: Muy bien, gran refrán, gran refrán. Tony, escuchame una cosa. Nos fuimos un poco con el tema de lo del audiovisual y de la fotografía. Nos fuimos extendiendo. ¿Y cómo llegó la foto? Todo esto, pues en algún momento vos dijiste, yo me gustaría dedicarme a esto, o esto es lo que a mí me gusta. ¿Cómo llegó a vos eso?
2: Sí. A ver, yo creo que el culpable es un ex invitado de este programa.
0: No me digas.
2: Que es mi padre. Porque como apasionado de escritura, sí, cuadros y todo, ya le gustaba la fotografía porque él había estudiado arquitectura y eso. Entonces la fotografía y todo, sobre todo la arquitectura, que eso me la ha pegado bastante. Entonces yo creo que de pequeño, yo creo que es más culpa de él, que él siempre hacía fotos. Y cuando yo iba, yo qué sé, 4 o 5 años de excursión aquí en el Prat, con el colegio al zoo, yo ya iba con la típica desechable.
0: Aquella 110.
2: Que tiraba, claro, esa edad las tiraba a las fotos, que las revelaba si salía movido y tal, pero ya me hacía ilusión el
0: estar sacar.
2: A animales, a cosas. Entonces ya interioricé eso desde los 4 o 5 años, a lo mejor, de ir todas las excursiones del colegio hasta el instituto con cámara. Siempre iba con cámara. A los viajes, el único que iba con cámara cuando no había móviles, íbamos a colonias, yo era el único que llevaba una cámara y hacía fotos de todos jugando y haciendo fotos ahí de lo que pillara por ahí, de paisajes.
0: Qué bueno eso, nene, qué bueno eso, porque eso dice mucho. Aparte, no deja, porque la gente, ahora con esto de las redes sociales y todo esto, es un arte. Sacar fotografía es un arte. Le digo, si la gente indaga un poquitito más en la fotografía, hay gente que es paisajista, hay gente que le gusta improvisar, hay gente que le gusta sacar fotos, como digo yo, indescontroladamente, sin que la gente se dé cuenta que le estamos sacando fotos. Hay millones de formas de sacar fotografía y como ahora todo el mundo tiene una cámara en la mano, porque antes no había esa posibilidad, se creen. A vos te debe pasar como te pasan a mí, como me pasan a mí, que cuando vos sacás una foto y te muestran y dices, ¿qué cámara tenés? Porque se creen que la cámara es la que hace la fotografía. La cámara ayuda, por supuesto que ayuda. Pero en verdad, el que hace la fotografía es el que verdaderamente...
1: Lo más difícil es componer.
0: Exacto.
2: Sí.
0: Es el que tiene la visión de hacer fotos. De eso te debe haber pasado comentarios de este tipo.
2: Sí, porque yo a veces he hecho alguna con el móvil y la gente a veces duda porque está acostumbrada a que llevo cámara. Claro. Y es que los móviles también ahora tienen buena calidad.
0: Un montón
2: calidad,
0: de cosas, sí.
2: Pero yo, uno de mis mejores amigos, que él es súper aficionado a la fotografía, él es súper técnico, él es muy de como un robot, o sea, lo tiene todo medido. Y siempre me dice que le da rabia porque yo en verdad tengo como más el ojo artístico este.
0: Claro,
2: de que a lo mejor la tiro así corriendo, pero mi visión, lo que yo quiero hacer en la foto, ya es una cosa ya más artística, es mi forma de ver el mundo en sí.
0: Te creo.
2: Entonces yo lo hago, yo me enfoco en lo que me llama la atención a mí de ese edificio, porque sobre todo costumbrismo, cosas así.
0: Es una cosa que yo, como digo yo, es una autopregunta, porque te la hago a ti como si me la pudiera hacer perfectamente. ¿El que saca fotografía tiene otra forma de ver las cosas?
2: Es que yo creo que hay gente que también tiene otra forma de verla, pero igual lo hace a lo mejor, yo qué sé, pintando o escribiendo. Claro. Entonces, cualquier artista supongo que hará... Pero es verdad que la fotografía, normalmente, a no ser que seas un fotógrafo muy profesional de cosas específicas de, yo qué sé, de algo de publicidad o algo así, pero si eres tú mismo por tu cuenta, yo creo que todo el mundo tiene su visión y es interesante ver la de otra persona. Yo a veces veo la de otra persona que a lo mejor no es fotógrafo y digo, hostia, yo no había visto este tipo de... ángulo, yo qué sé.
0: O esta forma de verlo.
2: Sí, esta forma de verlo, digo, está interesante también. Entonces siempre es divertido ver otros puntos de vista de lo mismo a veces.
0: Ah, qué bueno. Qué bueno se está poniendo esto, ¿eh?
1: Sí, señor. Está muy interesante.
0: Una cosa, ¿usted, Nanu, usted es de fotografía o no?
1: Yo hace muchos años hice, digamos, me compré una enciclopedia, un curso eso que te venden por fascículo.
0: Sí.
1: Y después lo juntaba, ¿sí?
0: Sí.
1: Y sí, y también hice un curso, digamos, en la Asociación de Fotográfica del PRA.
0: Pero muy bonito eso. Hacen unos cursos muy bonitos. Tendríamos que traer a alguien de esa
1: Lo hice en el Casal.
0: Sí, me acuerdo. Sí, que a 2x3 hacen algún curso. Sí. Son muy interesantes. Uno aprende mucho ahí.
1: Sí.
0: Igual yo, personalmente, yo no soy técnico de fotografía. No me gusta mucho la fotografía técnica tan estudiada. Me gusta más la de golpe, ¿no? La que veo algo y saco, ¿viste? ¿Entendés? Lo que decir, como le pasa un poco al amigo, de que de repente ves una planta tirada en un rinconcito y esa planta para vos ya es una fotografía.
2: Sí, me pasa.
0: Creo que soy más de eso y o de una circunstancia o de una situación. No soy de esos de ponerme con un trípode, medir, que está bien, que ojo que hay una fotografía, pero no soy de ese tipo, no soy tan contemplativo con la fotografía. Yo pienso que la fotografía en los paisajes es prácticamente no tenés que hacer mucha creatividad, sino más bien números. Claro. Porque el paisaje en sí ya es creativo.
1: Mira, hace muchos años trabajando en otra empresa que dedicada al comestible, alimentación, fueron a hacer un folleto.
0: Sí.
1: Y me acuerdo que llevaron una cámara de gran formato que se llamaba, ¿sabes? Sí. Pero con un fuelle. Ajá. Me quedé impresionado.
0: Claro, claro.
1: Oye, pero
0: esa de blanco y negro, esa sería en blanco y negro.
1: Era en color, pero me acuerdo que el negativo,
0: sí, era cuadrado.
1: Me acuerdo que era de 12 centímetros o algo así.
0: Sí, pero esas son las que tienen blanco y negro. Esas son en blanco y negro.
1: O a lo mejor sería, mira, no me acuerdo, pero
0: son en blanco y negro. Esas son las que se usaban antiguamente, pero para los casamientos se usaban mucho ese,
1: claro,
0: ese tipo.
1: Claro, pero
0: de...
1: este en específica, digamos, para hacer bodegones. Y para,
0: ajá,
1: o sea,
0: vale, estaba media así. Pero bueno, sí. Es que es ideal hacer bodegones porque no se mueven.
1: Claro.
0: Es que las cámaras esas tienen el problema ese, ¿no?
1: Porque claro.
0: De la quietud. Claro. Por eso cuando se inventó el flash de eso, fue una novedad, porque claro, ahí vos dejabas clavada la imagen. Pues tenemos para charlar acá, montones. Tenemos un montón. Nano, ¿pasamos un tema?
1: Ya, pues.
0: Vamos a traer a nuestro amigo Leonardo Pastore, que lo queremos mucho, le mandamos un gran saludo con un temón, Madre Selva.
1: Madre mía, gran tema.

0: Qué bueno, Nanu.
1: Ay, qué lindo.
0: Medio gardeliano lo salió hoy, el amigo. Sí, sí, muy sí, bueno, sí. Muy bueno, muy lindo.
1: Muy lindo.
0: Escuchame una cosa, Tony. Nosotros acá en este programa hacemos un cuestionario de 10 preguntas. A tu padre se la hicimos. Creo que está bien, que ha sobrevivido, sigue viviendo.
2: Sí.
0: Así que no
2: se lo he visto
0: que...
2: hace nada, o sea, que estaba hace una hora con él. O sea,
0: que... Está muy bien. Sí, un día los tendríamos que traer juntos, ¿eh? ¿No?
1: Pues sería.
0: Porque
1: sería
0: interesante
1: idea, ¿eh?
0: Charlar con los dos.
1: Sería bueno.
0: Tu padre nos dejó muy buena impresión en el programa porque. Parecía que no, pero es una persona que tiene un montón de cosas por dentro, muy interesante, y sin querer, como que le pusimos buena carnada, ¿viste? Y empezó a sacar cositas, y nos pareció sumamente curioso, y aparte su forma de ver el mundo es muy interesante, desde la pintura, desde la escritura, desde
2: sí,
0: todo lo que hace.
2: Creo que se enfocó más en lo de la pintura que en su parte de los poemas.
0: Pero fue culpa mía, porque yo les conocí a él...
2: Por los cuadros.
0: Claro, entonces, pero por eso ya igual que quedamos siempre abiertos a hacerlo, y ahora en esta décima temporada en algún momento lo volveremos a llamar para probarlo un poquito, para que pase un rato.
2: Sí, bueno, mi madre dice que escribe mejor que pinta.
0: ¿Ah, sí?
2: Mi madre dice
0: va a misa esto, va, esto seguro. Hacemos 10 preguntas, te vamos a dejar descansar, son 10 preguntas.
2: Venga.
0: Y escuchamos un tema musical y te las hacemos. Son temas muy variados que vos puedes contestar las cortitas o largas. No te asustes que no va. Vamos a escuchar algo de Mercedes Sosa, Nanu.
1: Muy bien,
0: pues. Bueno, cantado por Mercedes Sosa, y se llama Yo vengo a ofrecerte mi corazón, y es un tema de Fito Páez, así que lo vamos a escuchar.

0: hermosa canción, ¿eh, Nano?
1: Muy linda.
0: ¿Te ha gustado?
1: Y Bola Negra.
0: Claro, ¿qué querés? También, viste, no podés. Amigo de Tony, vamos a hacer nada. 10 preguntitas. A ver cómo la lleva.
2: Venga.
0: No me la mires de reojo.
2: No, estoy viendo ahí, digo, veo ahí la pregunta.
0: ¿Te consideras un ser introvertido o extrovertido?
2: Yo creo que soy las dos, ¿eh? Porque
0: ¿sí?
2: si no
0: ¿Tienes
2: conozco,
0: faceta?
2: Sí, si no conozco a la persona, uh-huh. igual soy muy serio, más introvertido, pero cuando conozco ya soy más abierto y más...
0: Sí, puede ser, ¿eh? Yo la primera sí. impresión que tuve cuando te conocí, que parecía que eras más interno y de repente abriste enseguida.
2: Sí,
0: puede ser, sí. ¿Sos más de teatro, de cine, de pantalla chica? ¿De qué sos?
2: A ver, las tres están muy bien y las consumo,
0: sí.
2: pero es que el cine, aunque también en pantalla chica se puede hacer, pero el cine de ir a un cine y verlo en el cine...
0: Viste que está un poquitito como medio como quieto, ¿no? Lo del tema del cine con esto de las plataformas está un poco quieto.
2: Sí, bueno, yo por eso mismo me pago una suscripción en el más antiguo de Barcelona, que es el Maldá, que está en la Rambla, que tiene 80 años, un cine
0: muy
2: pequeñito,
0: bueno,
2: de autor.
0: Bien,
2: yo pago los 115 euros anuales
0: sí.
2: y puedo ir 2-3 veces por semana, las veces que quiera.
0: Las veces que quieras.
2: Y ahí veo...
0: Me parece una buena un buen formato para que la gente vuelva al cine, porque saliendo un poco del tema, pero todo tiene su encanto y el cine, yo digo, estás una hora y media concentrado solo en unas imágenes y estás como aislado de la realidad, pero a su vez tranquilo, relajado, cosa que cada vez necesitamos más.
2: Yo lo hago por eso, porque en casa me distraía más,
0: claro.
2: no podía ver una película y ahí a lo mejor, porque te puedes quedar en la misma sesión y todas las que veas.
0: ¿Ah, sí?
2: Tú pagas y puedes ver las que quieras. Entonces, a lo mejor
0: pasame el link cuando pueda.
2: A lo mejor veo 3 o 4 y a veces vienen uruguayas,
0: ¿sí?
2: o sea, viene
0: claro,
2: de todo.
0: Claro.
2: Hay de todo.
0: Pero pásame.
1: ¿Y todo el año te dura la suscripción?
2: Sí, es anual. Entonces tú puedes decir las veces que quieras.
1: No tiene
0: pues
1: idea.
0: Está muy bien.
1: No
0: es un
1: idea.
0: En el Uruguay hay una cosa así que se llama
1: bueno,
0: Cinemateca, que es un poco
2: sí,
0: así,
2: las filmotecas
0: ¿no?
2: lo hacen
0: sí,
2: también.
0: Sí, sí.
2: Hay una del Raval, creo. Sí.
0: Está bueno, pásame el link, cuando pueda.
2: Sí,
0: seguimos. ¿Te consideras una persona afortunada?
2: Yo creo que sí.
0: Ajá.
2: Yo creo, la verdad que sí. Yo ya solo por tener... O sea, por estar bien de salud y tener mi familia y tener buena relación con mi familia y eso, yo creo que ya está bien. Sí.
0: Me gusta cómo estás contestando, me gusta. ¿Cuál ha sido el momento más feliz de tu vida? Igual tenés una vida todavía muy corta, porque decíamos aquí.
2: Sí, claro, es que...
0: Pero bueno, algún momento sí que te habrá llegado el esplendor así de felicidad.
2: Sí, yo creo que a lo mejor algún verano en familia,
0: sí.
2: con mis padres, típico verano que recuerdas de pequeño de estar en un hotel de estos de playa pasándolo bien y tal. Y si es algo así personal, igual para mí alguno de mis viajes así que más me han gustado.
0: Sos de viajar bastante, ¿no?
2: Sí, me gusta mucho viajar, sobre todo Europa del Este y eso.
0: Wow, vamos a tener otro tema. Me
2: entonces
0: parece
2: que
0: no va a alcanzar, me parece, con el día de hoy. No va a alcanzar.
2: Sí, yo creo que los viajes siempre soy muy feliz.
0: ¿Qué tres palabras te definirían mejor?
2: Yo creo que...
0: Te puse tres por poner, vos podés decir las que quieras, pero si...
2: Yo creo que es sincero.
0: Sí, ¿te consideras sincero?
2: Sí, muy sincero, pues bueno, digo las cosas tal cual. Creo que soy como empático, tengo mucha empatía por los demás, me gusta que esté la gente que me importa que esté bien.
0: Sí.
2: Y quizás, pues igual algo artístico, ¿no? Alguien creativo.
0: Muy bueno,
2: sí.
0: Está bueno eso, reconocer en uno virtudes, está bueno.
2: Sí,
0: ¿eh?
2: Bueno, algo tengo que tener. Bueno, si no podría ser.
0: No, me parece
2: algo
0: bien.
2: Tiene que haber.
0: No, que tiene que ser así.
2: Sí.
0: Quiero decir que a veces no estamos hablando de ego, estamos hablando de verdad. Si vos te reconoces ahí, te ves ahí, no hay ninguna historia. ¿Qué hobby te gustaría aprender?
2: Pues igual lo que habíamos hablado, igual aprender bien el tema de la fotografía analógica, porque soy muy novato aún.
0: Ajá.
2: Y estaría guay llegar al
0: volver
2: punto
0: a los
2: de,
0: orígenes, ¿no?
2: Bueno, poder revelarlo yo y eso sería
0: eso
2: increíble,
0: sería
2: pero claro, tienes
0: toda
2: que
0: una
2: tener,
0: experiencia. Eso
2: estaría guay, porque me falta perfeccionar eso que no sé.
0: Muy bueno, pues igual, está muy bien. ¿Qué canción te persigue? Viste que siempre hay una canción que uno hace pasar de...
2: A ver, estoy cambiando, es que cambio mucho porque a veces escucho música muy rara o de gente que me sale que no conoce a nadie, me sale y de, está muy bien, la escucho. Pero últimamente me sale mucho la de Losing My Religion de Rem, el grupo este de rock.
0: Sí, me sale
2: mucho últimamente en vídeos y tal y se me ha enganchado.
0: Y viste que la vas cantando inconscientemente, ¿no?
2: Sí, se me ha quedado la canción. Y la de Radiohead de Creep también me sale mucho ahora y como que la he vuelto a recuperar, que la había olvidado ya y me han enganchado.
0: Bueno, viste que como digo yo siempre, la música es como los olores, te hace recordar cosas, ¿no? Cuando se vienen acompañadas.
2: Sí.
0: Y
2: a veces
0: lo
2: olvidas y vuelve la canción un día en un...
0: Y te hace recordar una cosa o una situación o algo. Muy bueno. ¿Cómo te sentís hoy?
2: Bien, estoy bien. ¿Sí? Sí, estoy aquí, estoy bien. En Mongo Tango Folklore se está bien, ¿no?
0: Ahí está, que no haga publicidad, ¿no?
1: Ahí, eso.
0: ¿La felicidad llega sin querer o se busca? Te voy a hacer pensar un poquito.
2: Sí, a ver. Yo creo que hay gente que es triste toda la vida buscando la felicidad, porque si la buscas toda la vida, igual es como mejor olvidarte, vivir tranquilo, y yo creo que te llegan las cosas buenas.
0: Como quien dice, a disfrutar del camino, ¿eh?
2: Sí, porque siempre van a haber cosas buenas y malas en la vida, pero si te lo tomas con calma y tienes así tu mente tranquila, yo creo que te llega, en verdad. Siempre hay momentos que te va a llegar.
0: Muy bien, ¿no, Nanu?
1: Sí, señor.
0: Me queda la última pregunta, pero usted le va a poner nota, ¿no?
1: Sí, señor.
0: Es sobornable, ¿eh? Que sea.
2: Ah, vale.
0: ¿Cuál es tu mayor deseo?
2: A ver, si tiro de pensar en mí en plan egocéntrico, igual diría terminar trabajando de algo de fotografía, me haría ilusión, pero si puedes pedir un deseo, igual pues yo que sé, que mi familia, la salud de mi familia, algo así, ¿no? Que esté toda la gente que me importa bien.
0: Exacto, menos profesional y más humano.
2: Sí, si pudiera pedir algo así de verdad, que estuviera toda la gente que me importa bien, ¿no? Mis amigos, mi familia, ya, con eso ya...
0: ¡Qué bueno, Nanu!
1: Eso me ha gustado mucho, el último, ¿eh?
0: Sí, bueno, estás en una edad, Nanu, que lo humano te importa mucho.
1: Sí.
0: Y a mí también, a mí también. Exactamente, muy bueno, ¿eh? El pequeño test, es nuevo, ¿eh? Todo nuevo, en la décima temporada tenemos todo, tenemos ahí unos cuantos test que lo vamos a hacer sudar a los invitados, pero bueno, que bien. Escuchame una cosa, Nanu, el otro día estuve hablando con Maximiliano Agüero, tremendo, con el Cuarteto Mulenga. Siguen haciendo música, vienen a Europa, pero no han llegado a España, ¿eh? No han llegado a España todavía. Pero vamos a escuchar un temón que se llama Buscándote.
1: Muy bien.

0: lindo canta, ¿eh, Nanu?
1: Pues sí, me ha gustado mucho el ritmo del
0: el ritmo tango, del formato, ¿no?
1: Sí, sí, sí,
0: me alegro, me alegro. Escuchame una cosa, Tony. Me dijiste que te gusta viajar. ¿Vas con la cámara?
2: Siempre, siempre. Con las dos cámaras, con la analógica y la digital, siempre.
0: ¿Ah, sí?
2: Sí, sí, sí.
0: Cuando, como digo yo siempre, la cámara es una extensión para vos del brazo, entonces.
2: Sí, sí, sí, literal. O sea, además que... Es que parece de película porque llevo las dos cruzadas así.
0: Ah, sí, lo llevas tipo
2: ejército. Y se te queda el cuello, sí, sí, se te queda el cuello luego porque llevas la que pesa, la otra, los objetivos, todo, todo. Hay que llevar...
0: No, pero aparte, pero yo siempre digo, no te... no. Por ejemplo, yo sí he pasado por varias facetas de fotógrafo y una de las facetas es que nadie me reconozca como fotógrafo. Quiero decir, sí, que ir por la calle y que no se den cuenta que yo estoy sacando fotos. Es otra faceta que va después adquiriendo. Pero también he tenido la tuya, esa de andar y andar con dos o tres cámaras, inclusive con focos y cambiar focos y todo eso. Le digo yo, hasta que te haces mayor, que no querés cargar tanto. Y ahora te lo ponen muy fácil.
2: Sí,
0: porque
2: sí,
0: con el móvil te lo ponen bastante más fácil para sacarse el mono. Como digo yo siempre, de sacar fotografía o de ver una fotografía. ¿Sos planificador de tu trabajo fotográfico? Porque cuando viajas, me imagino, ¿vas con un plan o te dejas ir nomás?
2: No, de viaje, yo además que el 99% de mis viajes son totalmente solo.
0: ¿Ah, sí? ¿Viajas solo?
2: Yo voy solo.
0: Sí, sí, sí.
2: Casi, prácticamente, menos dos, tres veces en mi vida, creo que todos los viajes han sido solo, entonces...
0: Buena conexión con uno mismo, ¿eh?
2: Sí, no, yo lo que más disfruto es cojo la mochila, me lleno la cámara, el objetivo grande y el pequeño para disimular cuando vas así entre mucha gente, y voy ahí caminando, y lo que voy viendo y me llama la atención, me paro, hago fotos, no sé qué, luego lo edito en casa tranquilamente si quiero destacar algo en concreto o resaltar algo, pero es improvisado todo, yo voy ahí caminando. Y eso para mí es lo que más disfruto. Me pongo además a música para darle tema a película, banda sonora. Voy caminando por ahí y tranquilamente a mi ritmo.
0: Qué bueno esto, ¿eh? Sí, me gusta. Escúchame una cosa. ¿Hay alguna posibilidad de ver tus fotos?
2: Sí, sí. Bueno, en Instagram tengo mi cuenta que es tony.shaker, Tony con i latina y shaker S-H-A-K-R, okay. Que es en mi Instagram. Ahí, literal, cuando voy de viaje...
0: Depositas pues, ahí, volcás todo lo que podés.
2: Subo todas las fotos posibles, al menos las que más me gustan, y lo tengo como mi álbum personal de cuando quiero, yo que sé, alguien va de viaje al mismo sitio, enseguida tengo ahí todo y le digo, mira, ves a este lugar, ves a tal, lo
0: claro,
2: tengo todo
0: claro,
2: a mano.
0: Aparte, claro,
2: sí,
0: claro.
2: Y ahí subo todo, ahí lo guardo todo y es lo que más uso porque me encanta subir las fotos y tenerlo ordenado por viajes y eso. Y esa es mi mayor terapia, es coger la cámara y si llueve, mejor. Porque las fotografías con charcos, eso me gusta más todavía.
0: Sí, yo también,
2: los charcos,
0: me siento muy identificado con lo que decís, ¿sabes? Sí, sí, sí, el reflejo.
2: Yo digo, los charcos,
0: el reflejo el
2: y los espejos, de espejo también. Pero charcos, increíble.
0: Sí, sí, sí. A ver, el espejo lo podés llevar y andar con un espejo para arriba y para abajo para hacer trucos, pero cuando es natural es como más auténtico.
2: Los charcos te dan un desto de nostalgia, la lluvia, eso da mucha nostalgia.
0: Hay unas fotografías así que son tremendas.
2: Sí.
0: Una cosa, ¿estás muy a favor de esto de los sitios Instagram, de Instagram? Así que la gente va, se saca una foto en un sitio en Instagram, lo sube, perdón, a Instagram de un lugar y va de 250.000 personas a sacarse foto en un sitio que de repente no era nada y ahora desde ese momento empezó a ser muy popular.
2: Sí, conozco mucha gente que es así, que va a un sitio, está a dos horas de escala, hace dos fotos en el sitio turístico, ya ha estado en este país. Y a mí eso me choca porque a mí me gusta recorrer más de ahí, ir a la parte más rural de cada sitio. Pero yo lo que hago es que siempre, si tú tienes la visión artística, puedes improvisar y cambiar esa foto de todo el mundo, la puedes cambiar. Porque yo, por ejemplo, ahora mismo hace nada estuve en el típico Átomo este de Bruselas.
0: Sí, claro.
2: Que todo el mundo hace la misma foto. Y
0: sí,
2: yo me fui caminando súper lejos y conseguí hacer una foto de otro lado.
0: De otro
2: que
0: ángulo.
2: Se veía como la hierba, no sé qué, como muy diferente y parecía que no había nadie. Y eso pasa que luego la gente te dice, oye, yo estoy en este país y yo estos sitios que he puesto yo no lo he visto.
0: Sí,
2: ¿dónde estaba esto? Porque yo no lo vi. Porque
0: sí.
2: Yo voy caminando, le doy vuelta, miro los ángulos.
0: Te entiendo perfectamente.
2: Hago eso,
0: comprendo
2: hago eso.
0: Perfectamente
2: sí,
0: lo de
2: decir. Sí, hacemos lo mismo.
0: Claro, porque la idea es esa, no hacer lo mismo que hacen los demás y buscar también. Y también es un trabajo mental muy, muy, muy interesante. Nano, pasamos un tema más. ¿Nos da tiempo para un tema más?
1: Sí, vamos rápido.
0: Pues, los mareados. Nunca mejor dicho, hablamos de dar vuelta, los mareados, de Aníbal Troilo.
1: Eso es.

0: Qué bueno, Nanu. Tremenda la orquesta, ¿eh? Pues sí, hombre. Estamos en la 91.6 FM del Perro Radio, también en combinación con Onda de Plata en Madrid. Abrimos los sábados y los domingos en Madrid. Así es, a las 9 de la mañana.
1: A las 9, así.
0: Que disfruten de estos dos loquitos y del invitado siempre. Claro, sí. No nos queda mucho programa, amigo, Tony. Espero que lo hayas pasado bien, te has divertido.
2: Sí, sí, perfecto.
0: Te has sentido cómodo. Bien,
2: muy cómodo.
0: Estás súper invitado a otro próximo. Sí. Vamos a ver si podemos enganchar al padre e hijo. ¿Viste? No sé.
2: Estará bien, para hacer algo nuevo en
0: él. Claro, y ustedes mismos, porque a veces, viste, cuando uno las conversaciones padre e hijo a veces son muy muy en casa, pero un día que las sacas acá en abierto pueden salir cositas interesantes. Así que muchas gracias, Tony. Dale el saludo también a tu mami, que tu madre es la gran promotora de los dos.
2: La gran promotora, de todos.
0: Danu, nos tenemos que marchar, ¿no?
1: Así es, acabó.
0: Acabas de poner a Mato Rodríguez con la comparsita y significa que nos tenemos que marchar.
1: Así es.
0: Gracias por estar siempre, Danu, conmigo en este programa. Y nos marchamos con un temón, ¿eh? Nos vamos a ir muy gardeliano hoy, ¿eh? Nos vamos a ir con algo que me parece que nunca lo hemos pasado, el tango este, ¿eh? Compadrón. Tango compadrón. Por Carlos Gardel.
1: Gracias, Tony, por haber venido, ¿eh? Gracias.
0: Chau, chau, chau, chau, chau, chau, chau, chau.

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2: Para mí tiene un valor muy grande. Quiero decir que he aprendido todo lo que sé de pintura, de dibujo, y fue el primer lugar que me abrió un poco la mente o la pasión al dibujo. Uh-huh. ¿No? Yo a veces me preguntan, bueno, ¿y cuál fue la primera pintura que tú recuerdas? O ¿cuál es tu primera memoria mirando arte? Pero para mí mirar arte fue venir aquí y ver a los profesores, los alumnos más mayores. Y la verdad que le debo mucho a la escuela, como alumna, porque empecé a los 5 años, uh-huh, hasta los 17 que estuve de alumna, y luego ya como profesora, y estuve unos cuantos años también. Así que es una segunda familia.
1: I una segunda casa.
2: Una segunda casa.
1: I d'on et ve aquesta passió per l'art? No sé si la vas despertar a casa, va ser aquí...
2: Creo que de una manera muy natural. Sí que es verdad que mi abuelo siempre ha sido un manitas, mi padre un poquito también. Mi abuela era costurera, entonces siempre tenía tijeras y trozos de telas en casa, pero fue de una manera muy natural. Y me acuerdo estar en el cole y una amiga mía me dijo, ah, pues he empezado a ir a la escuela de arts, y creo que eran como unos 4 o 5 añitos que yo tenía y nada. Y me apuntaron y este fue mi día a día después de salir del cole.
1: Uh-huh. A banda de la pintura, vas provar, suposo, no? També hi ha altres tècniques o altres arts aquí?
2: Aquí vaig fer de tot. Uh-huh. Aquí hice desde dibujo, mucho dibujo al natural, aprendí las técnicas de color desde muy pequeña, teoría del color, uh-huh, cómic, acuarelas, la verdad que aprendí todas las técnicas, como decías, técnicas secas, técnicas de acrílicas, de todo, pero fue todo lo aprendido aquí. Y luego hice el bachillerato en Valdiri, uh-huh, estaba ahí justo. Y después hice Bellas Artes, que igual me preguntas después, pero sí, venía aprendida de casa. Yo ya lo sabía todo desde aquí. Sí.
1: Wow.
2: Sí.
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2: Sí, me marxé, si no recuerdo mal, el 2012, uh-huh, que era un poco a raíz de la crisis que creo que empezamos en 2008, sí, y para mí era una manera de buscar nuevos horizontes a nivel de trabajo, también aprender inglés, entonces, uh-huh, digamos que Londres es como lo más fácil a nivel europeo para aprender inglés, ¿no? Uh-huh. Cruzar el charco menor primero, y allí estuve 7 años. Y a partir de 2016 fue que empecé otra vez con la... no otra vez, pero que empecé más serio a pintar. Uh-huh. Eso fue el 2016.
1: ¿Podemos decir que explotó tu arte allí?
2: Explotó, empecé yo más en serio. Uh-huh. Y digamos que sí que hubo un par de acontecimientos que hizo de que mi trabajo se empezase a ver un poquito más en Londres. Uh-huh. Una de estas cosas fue... ¿cómo te diría? Participé en la colectiva de Summer Show, la Royal Academy de Arte, uh-huh, de Londres, y allí me dieron un premio y a partir de allí pues es cuando empecé un poco a rodar.
1: Uh-huh. De hecho, también te dieron eso, el premio a Mejor Artista Joven, al Arts Club de la Royal Academy de Londres. Vas rebre también grans elogis. Clar, a partir d'aquí ya tot despunta, ¿no?
2: Suposo. Sí, a partir d'aquí me ayudó a darme un poco a conocer galerías de allí, de Londres. Uh-huh. Y sí, eso fue el 2017, puede uh-huh ser, 2017.
3: Sí, sí, sí.
2: Luego después de ahí sí que tuve un par de cosas en Alemania y luego ya me fui a Estados Unidos. Uh-huh. Y acabé mudándome en 2019 para allá.
1: ¿Por qué decidiste marchar a Estados Unidos?
2: Y porque después de llevaba como 7 años ya en Londres y ya creía que esa etapa estaba ya cumplida. Creo que a nivel profesional también Londres yo ya había conseguido lo que más o menos esperaba y creía que a nivel profesional tenía que marchar a Estados Unidos.
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2: Sí, yo creo que Estados Unidos, Nova York o Los Ángeles, pero más Nova York hay más concentración de artistas y de galerías y como que hay mucho más movimiento. Y bueno, mi día a día es un poco, supongo que parecido a cuando estaba en Barcelona. No es lo mismo, pero básicamente por la mañana me desayuno tranquila, luego intento hacer un poco de deporte y luego voy al estudio hasta la noche. Pues es una vida un poco solitaria, la vida del estudio.
1: ¿Pasas largas horas allá, entenc, claro?
2: Sí, tengo el estudio cerca de casa ahora, me mudé a Brooklyn hace poco, pero tengo mi comunidad de amigos, de artistas, que también están en el mismo edificio, entonces siempre tienes como, te puedes ir a echar el café y hablar un poquito con ellos, intentar hacer comunidad dentro de todo, porque es difícil cuando se está fuera de casa, pero lo que tiene Estados Unidos es que hice una buena piña de amigos artistas, pero también muchos españoles y catalanes, muchos de Barcelona, que conocí allí.
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2: Bueno, es una herramienta que yo utilizo para contar historias, o para punto de partida. Entonces, ahora mismo no son los paisajes, siempre han sido las personas, en concreto las mujeres. Creo desde un principio siempre fue una manera como más autobiográfica de contar, no de manera explícita, pero siempre de lo que te va pasando personalmente. Y luego a partir de ahí siempre he sido como el ancla y mis últimas pinturas sí que se están volviendo un poco más abstractas, pero siempre tiene como núcleo la mujer.
1: En una entrevista recent també tu vas dir que per tu la pintura era com una pelea sin fin. ¿Qué quiere decir esto?
2: Una pelea sin fin, porque si ya la sabes hacer, malament, ¿no? Lo que decía antes, que creo que siempre te tienes que forzar a estar incómoda y a seguir cambiando y a no conformarte con lo que tienes y a dar siempre un poquito más. Y de ahí lo de la lucha constante, porque es como una obsesión que nunca termina. Pero de ahí que salgan las cosas.
1: ¿Quins referents tens? ¿Qué es allo que te inspira a la hora de crear?
2: Como referentes artísticos van cambiando, pero de los que más miro es de William de Kooning. Me gusta mucho Paula Rego, Jani Saville, por cómo trabaja en el cuerpo. Soutine, James Soutine también. Sorolla, lo he mirado mucho. Pero es Francis Bacon también. Son artistas que han trabajado la figura, pero también, por ejemplo, de Kooning pasó de la figuración a la abstracción, por ejemplo, son cosas que a mí me interesa bastante. Pero sí, estos son artistas que siempre tengo libros en el estudio y siempre intento revisarlos.
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2: Ahora lo que me gustaría es volver al estudio de una manera un poco más libre e intentar hacer algo totalmente distinto. A nivel de técnica. Igual el contenido sigue siendo parecido, pero a nivel de lenguaje me gustaría tomarme unos meses para experimentar en el estudio y poder presentar algo diferente. Porque también ha sido una manera que yo me divierto. Para que cuando ya sabes hacer algo y vuelves
1: te aburre.
2: Claro, no sirve para nada. Entonces ahí uno se tiene que ¿cómo se diría? Que no sea algo limitante, sino siempre esforzarte en hacer algo diferente para ti.
1: Que te motive, no?
2: Que te motive.
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2: 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Tengo una relació molt estreta amb la família. Intento que las costumbres no se pierdan, todo lo que se pueda. En Estados Unidos tengo un grupo de amistades españoles o catalanas bastante, bastante firme, y a nivel cultural pues intentamos eso, siempre como hacer piña, Las comidas siguen siendo parecidas y digamos que intento también venir todo lo que pueda, al menos dos veces al año. Però al Prat.
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2: Sí.
1: 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Hago un llamamiento para el 2026. Si no hay nadie más, me encantaría, por favor.
2: Pues aquí estamos. Se ha hecho realidad, manifesting.
1: Il·lusionada, suposo.
2: Sí. Muy ilusionada, es un honor muy grande, una responsabilidad también, pero muy contenta y bueno, y a ver cómo sale el pregón, pero yo espero que bien y que a la gente le guste.
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2: Me llamó Alba, estaba yo trabajando en un estudio y nada, con mucha ilusión lo recibí, un poco de nervios, un poco de se me viene encima, pero aquí estamos para adelante, pero muy contenta.
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2: Pues yo no soy una persona muy de letras, pero me gusta hablar, me gustan las personas, entonces se hará lo mejor que se pueda. Pero bueno, un poquito de vértigo, sí.
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2: Yo quiero que la gente venga a las 9:30 el viernes que viene a hacer piña y que después del pregón se vayan a festejar y que se lo pasen bien.
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2: 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I que venga todo el mundo a las 9:30 el viernes 25.
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0: servicios de atención y conserjería de equipamiento municipal, servicios relacionados con el mantenimiento de las escuelas infantiles municipales, servicios funerarios municipales, muy importante, determinados servicios de mantenimiento y apoyo logístico al ayuntamiento, servicios vinculados al ciudadano y al mantenimiento de espacios públicos y zonas verdes. No estamos diciendo que todos estos servicios tengan que recuperarse de un día para otro, porque cuando hablamos de servicios municipales estamos hablando, en definitiva, del dinero de los vecinos y de servicios que afectan directamente a su vida cotidiana. Y hay otro, y hoy hay otra cuestión que para Jóvenes y Pensionistas Decidimos es fundamental. La gestión municipal puede permitir que en una parte de esa actividad y de ese empleo revierta directamente en nuestros municipios. Por eso vemos esta iniciativa de la grúa con una perspectiva mucho más amplia. Y también queremos decir algo sobre el momento en que lo presenta esta propuesta. Una comisión informativa se nos explicó que la rapidez de la tramitación responde a cuestiones burocráticas y a la necesidad de preparar toda la documentación para realizar el cambio de gestión. Aceptamos esa explicación, pero estamos a las puertas de unas elecciones municipales y es legítimo que cualquier decisión importante pueda generar interpretaciones políticas. Desde Jóvenes Pensionistas Decidimos no vamos a afirmar que exista un interés partidista detrás de esta iniciativa, porque no tenemos pruebas para afirmarlo. Pero sí decimos una cosa: si realmente estamos ante un cambio de modelo hacia una mayor gestión pública, nosotros queremos que vaya mucho más allá de una sola actuación y continúe después de las elecciones, gobierne quien gobierne. Porque si esta iniciativa es buena para los vecinos, debe seguir siendo buena independientemente de quien ocupe este ayuntamiento. Y ahí es donde queremos situar nuestro voto. No vamos a votar a favor porque lo proponga este Gobierno. Vamos a votar a favor por coincidir con que Jóvenes Pensionistas Decidimos lleva defendiendo en su programa. Los servicios públicos deben estar al servicio de los ciudadanos. El dinero público debe revertir a los ciudadanos. Y siempre que sea posible, los servicios municipales deben ser gestionados desde lo público, con la transparencia y eficacia. Muchas gracias.
1: Gracias, Agustín. Y a més paraules, Partit Popular.
2: Gracias, señora alcaldesa. En el tema que nos compete, llevamos años pensando que el servicio era mejorable, por lo que entiendo que a raíz de este informe del intendente pues se va a cambiar para bien. Pero hay cosas que no me entran en la cabeza. Uno, si llevamos años sabiendo que esto es mal, ¿cómo tardamos tanto tiempo en esperar ese informe del intendente? Y algo que me sorprende. Les pregunté en comisión informativa el encargo de la grúa cómo era, y me dijeron que sería la similar a la actual que dispone la empresa privada. Pero en el informe este el intendente dice que hay muchos servicios que, como el vehículo que tiene que remolcar pesa más que el peso que transporta la grúa, no se puede hacer el servicio. Actualmente creo que tenemos una grúa, según el informe del intendente Pino, de 1.300 kilos y hay casi un porcentaje elevadísimo de coches actuales pesan más de esa. Pues estaría bien, ya que lo hacemos, tener una grúa que pueda transportar todos los vehículos. Entiendo que es precipitado, por mucho que digan que llevan años estudiándolo. Sé que es precipitado, sé que se ha adelantado las circunstancias, porque a partir de ahora se pone el cronómetro hacia unas elecciones municipales y tienen ganas de modificar cosas que llevan años sin sabiendo que funcionan mal y no lo han hecho, pero ya que vamos a modificarlo, ya que en este caso tendrá el apoyo del Grupo Popular, hagamos las cosas bien y contratemos los servicios que sean necesarios para garantizar que el servicio sea lo mejor para la ciudadanía del Prat. Muchas gracias.
1: Gracias, Miguel Ángel. No llames para hablar, Rasido.
3: Simplemente tomo nota de esto.

Votaremos en contra de esta aprobación inicial del Plan de Movilidad Urbana Sostenible del Prat de Llobregat. Y quiero dejar algo muy claro desde el principio. Jóvenes y Pensionistas Decidimos no está en contra de mejorar la movilidad de nuestro municipio. Estamos a favor de una movilidad más segura, más accesible, más eficiente y más sostenible. Pero una cosa es compartir esos objetivos y otra muy diferente es aprobar un documento que puede acabar convirtiéndose en nuevas restricciones para nuestros vecinos sin conocer suficientemente cuáles serán sus consecuencias. Porque aquí estamos hablando de algo muy importante. ¿Cómo podrán desplazarse nuestros vecinos durante los próximos años? Y cuando hablamos de movilidad, estamos hablando de trabajadores, de pensionistas, de personas con movilidad reducida, de autónomos, de pequeños comercios, de familias y de jóvenes. No todos los vecinos tienen las mismas necesidades. Hay personas que pueden desplazarse andando o en transporte público y hoy hay otras que necesitan obligatoriamente su vehículo para trabajar, cuidar a su familia, llevar a sus hijos al colegio o desplazarse fuera del municipio. Por eso no podemos diseñar la movilidad pensando solamente en quién tiene alternativas. No queremos más restricciones sin alternativas. Lo hemos visto lo que ocurre con las zonas de bajas emisiones. Se han introducido restricciones al vehículo privado y se ha trasladado parte del coste a determinadas políticas de movilidad directamente al ciudadano. Cuando un ciudadano pasa una ITV favorablemente y paga su impuesto de circulación a este ayuntamiento y no le dejan circular. Esto no está bien. Y ahora nos encontramos con un nuevo plan de movilidad que puede convertirse en el instrumento para seguir avanzando en esta misma dirección. Nuestra pregunta es muy sencilla. ¿Qué alternativas reales se ofrece al vecino antes de imponerle nuevas restricciones? ¿Tenemos suficientes plazas de aparcamiento? ¿Tenemos soluciones para los trabajadores que necesitan utilizar el vehículo? ¿Tenemos una alternativa específica para autónomos, pequeños comercios y profesionales? ¿Tenemos suficientes plazas para personas con movilidad reducida? ¿Se ha calculado cuánto puede costar al ciudadano este nuevo modelo de movilidad? Porque no podemos hablar solamente de sostenibilidad. También tenemos que hablar de sostenibilidad económica y social. Y hay otro elemento que consideramos fundamental. El Prat tiene unas características muy particulares. Tenemos el aeropuerto, el puerto, grandes zonas industriales, logísticas y empresariales y una enorme movilidad diaria de trabajadores y mercancías. Por eso no aceptamos que toda la responsabilidad de la contaminación y de la movilidad recaiga sobre el vecino que utiliza su vehículo. Ya hemos dicho en otras ocasiones que no tiene sentido centrar todas las medidas sobre el 5,5% de vehículos que no disponen de distintivo ambiental, mientras alrededor de nuestro municipio existen enormes actividades aeroportuarias, portuaria, industria y logística. Si queremos una movilidad realmente sostenible, hay que analizar todas las fuentes de movilidad y de contaminación, no solamente el vehículo del vecino. También queremos hablar del aparcamiento. En el Prat ya estamos viendo cómo determinadas decisiones están

0: están afectando especialmente a trabajadores y a personas que necesitan desplazarse con su vehículo. Jóvenes y Pensionistas Decidimos considera que el Ayuntamiento debe garantizar alternativas antes de ampliar las zonas reguladas o introducir nuevas restricciones. No podemos convertir el aparcamiento en otro mecanismo de recaudación. La movilidad debe estar al servicio de los vecinos, no los vecinos al servicio del modelo de movilidad, diseñado desde un despacho. Además, este plan tiene una relación evidente con otras políticas municipales de zonas de bajas emisiones. Aparcamiento regulado, circulación, transporte público y ordenación del espacio urbano. Por eso creemos que antes de aprobar definitivamente este documento se debe explicar y muy bien. Muchas gracias.
1: Gracias, Agustín. Partido Popular.
2: Gracias, señora alcaldesa. Decía el teniente alcalde responsable del área que el anterior plan se había aprobado en un 82,4. Es tan aplicado el hombre que sabe hasta los decimales de la aplicación. Pues mire, ese plan que se aprobó en el 2016 con la unanimidad de todos los grupos representados en este consistorio tenía una de las prioridades, era convertir la calle Doctor Soler por su peligrosidad en un solo sentido. O sea, han hecho todo lo que no era prioritario menos lo prioritario. O sea, permítame que dude de ese 80,4 %. Pero como sé que usted es de los concejales aplicados en este equipo de gobierno, le haré una serie de preguntas porque estoy convencido de que me va a poder contestar. Según los documentos que nos ha facilitado, reconoce que uno de cada tres coches de residentes duermen en la calle, que la ocupación media del Prat ocupa o alcanza el 90% y que desde 2012 se han eliminado unas 450 plazas de aparcamiento, cosa que no es cierta porque en una respuesta, en una pregunta de este grupo ustedes confirman que hay más de 800 plazas que se han eliminado, pero aquí dicen 450. Al mismo tiempo, este mismo plan contempla seguir reduciendo aparcamiento en calzada para otros usos y avanzar en la regulación de los establecimientos. Por tanto, una pregunta muy concreta. ¿Pueden comprometerse hoy a que ningún barrio perderá plazas de aparcamiento para residentes sin previamente se creen en el mismo entorno plazas alternativas suficientes? ¿Sí o no? Y si la respuesta es no, díganos cuántas plazas consideran aceptable eliminar y dónde aparcarán estos vecinos. ¿Cuántas plazas de aparcamientos gratuitos en la calle existen actualmente y cuántas prevé este plan cuando se aplique? Le pido dos cifras, las actuales y las futuras. ¿Contempla el equipo de gobierno que vecinos que hoy aparcan gratuitamente delante o cerca de su vivienda tengan que pagar una zona verde para poder seguir estacionando en su barrio? Si es así, ¿cuánto pagarán y en qué barrio? Si la ocupación nocturna de media alcanza el 90%, ¿qué porcentaje de ocupación considera técnicamente aceptable el equipo de gobierno antes de concluir que no puede eliminarse más plazas? ¿Un 90, un 95, un 100? Díganme exactamente cuántas. ¿Existe el plan de movilidad un estudio que determina cuántas plazas necesita? Pregunto, perdonen. ¿Existe en este plan un estudio que determine cuántas plazas necesita como mínimo cada barrio para atender a los residentes que no tienen aparcamiento privado? ¿Se sabe exactamente? Si es así, ¿cuál es la cifra por barrio? Y si no existe, ¿sobre qué base técnica se decide cuántas plazas se pueden eliminar? El plan de movilidad establece como objetivo contemplar una estrategia de aparcamiento que permita impulsar los modos sostenibles y racionar el uso de vehículo privado. ¿Qué significa exactamente? Porque la palabra queda muy bien y supongo que ya con la IA podemos hacer cualquier cosa, pero ¿qué significa exactamente para un vecino que necesita el coche y no dispone de garaje? ¿Menos plaza, más establecimiento de pago, mayores restricciones para circular o una combinación exacta de todas estas cosas? ¿Pueden garantizar que la ampliación de las aceras y los nuevos carriles bici y las actuaciones de pacificaciones previstas no supondrán una reducción neta de número de plazas disponibles para residentes? Si no lo pueden garantizar, ¿cuál es la reducción prevista? O sea, presenten a las ediciones diciendo vamos a quitar 1.000, 2.000, 3.000, métase el coche en su casa o vendan el coche y vayan andando. Es posible que lo que pretendan es que nos convertamos todo en Forregar y vayamos andando a cualquier sitio. Pero preséntense a las elecciones no con un proyecto teórico de 57 minutos, sino con concreciones. Señores del Prat, el equipo de gobierno, que si dan los números volveremos a gobernar en 2027, vamos a eliminar 1.000, 2.000, 3.000, 4.000, las que ustedes consideren. Y una cosa que me ha hecho gracia sobre la encuesta. Yo no sé si la encuesta esta decía, no sé, 41 personas, yo he leído 800 entrevistas, no sé exactamente el qué, pero yo no sé si se la ha encargado usted al señor Tezanos, porque dice este informe, la encuesta destaca que el 80,5, fíjense si son exactos estos valores, valora positiva la zona verde para residentes, pero al mismo tiempo el documento que señala que solo el 38,8 estaría dispuesto a pagar. ¿Qué clase de pregunta han hecho ustedes? O sea, ¿está de acuerdo que en Barcelona tenga zona azul? O sea, porque cuando les dice, pero usted pagaría, yo no, estoy de acuerdo que paguen otros. Esto es lo que hacen ustedes mucho, que paguen los demás, que el empresario haga casas para los pobres, pero que lo haga otro. Que el inquilino se coma en la ocupación, pero ustedes no. Es que no tiene mucho sentido. Mire, para aprobar un plan que está muy bien, ¿eh?, de movilidad, de género, está perfecto lo que dicen. Son palabras que seguramente, si solo lo leyéramos, tendríamos que aprobarle a favor. Pero sabemos que hay algo detrás de eso. Sabemos que ustedes tienen un objetivo que llevan años intentando hacer, que es una guerra abierta al vehículo. Lo vemos, cada vez que hacen una pacificación de la calle, eliminan 5, 10, 15 cada uno. Pensando, entiendo que aquí nos ganamos muy bien la vida y todos podemos tener un parking privado, que todo el mundo lo pueda hacer. Pero hay gente en el Prat que no tiene esos recursos para tener un parking privado y necesita un vehículo para ir a trabajar. Porque los que trabajamos en el ayuntamiento está muy bien, te levantas a las 8 y a las 8 y 10 estás aquí, pero los que tienen que ir a Sardañola o tienen que ir a Mata de Pera, si van en transporte público necesitan 2 horas y media de transporte, con lo cual entiendan que se desplacen en coche. Esta gente que no tiene recursos para aparcar en parkings privados, ¿qué le hacemos con ellos? Ese porcentaje de gente, háganme, o sea, para que nosotros podamos votar en conciencia, ustedes nos piden un ejercicio de responsabilidad y para que nosotros podamos hacerlo, díganos exactamente. Pues mire, no nos importa. Queremos un mundo mejor, un mundo ideal, que los coches nos contaminen, que vayamos todos en bicicleta y que sea muy saludable. O sea, a lo mejor, si son capaces y somos capaces de ir en bicicleta a Mata de Pera sin morirnos, podemos hacerlo. Pero no nos pidan ejercicio de demagogia. Solo con bonitas palabras. Muchas gracias.
1: Gracias. Dispensas. 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
1: 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Jóvenes Pensionistes.
0: Gracias, señor alcaldesa. Jóvenes y pensionistas decidimos, vamos a votar en contra de este punto. Y vamos a votar en contra porque detrás de lo que ustedes presentan como una simple modificación técnica del Acuerdo 2010, hay una realidad, una ampliación de modelo de estacionamiento regulado en nuestro municipio. Un modelo que nosotros no compartimos. Primero fueron las zonas azules, después las zonas verdes y ahora las zonas naranjas. Y en este acuerdo se pretende dejar abierta además la puerta a todas aquellas nuevas modalidades de estacionamiento regulado que pueda implantarse en el futuro. Es decir, más regulación, más zonas de pago y más carga para los ciudadanos. Desde mi grupo no creemos que la solución a los problemas de movilidad del Prat sean convertidas cada vez más espacios públicos en zonas de estacionamiento regulado. Porque cuando un vecino necesita utilizar su vehículo para trabajar, llevar a sus hijos, atender a una persona mayor, acudir al médico o simplemente desplazarse por su municipio, el ayuntamiento no debería estar pensando permanentemente en cómo cobrarle por estacionar. Y con la zona naranja de Marblau sucede exactamente lo mismo. Se nos habla de ordenar el estacionamiento, pero detrás de esa palabra hay trabajadores que tendrán que pagar por aparcar cuando acudan a su puesto de trabajo. Nosotros creemos que un trabajador que va cada día a trabajar no debería encontrar con otra tasa más. Y tampoco creemos que sea razonable seguir trasladando al ciudadano el coste de unas determinadas políticas de movilidad, mientras no se resuelve otros problemas mucho más importantes. Desde Jóvenes Pensionistas defendemos una movilidad que facilite la vida de los vecinos y de quienes trabajan en nuestra ciudad, no en una movilidad basada cada vez más en poner zonas de pago. Además, este acuerdo tiene una cuestión que no queremos pasar por alto. se pretende autorizar no solamente las zonas reguladas actuales, sino también aquellas que puedan implantarse en el futuro. Es decir, hoy no solamente es consolidada el modelo existente, sino que se deja preparado el camino para seguir ampliando. Nosotros no queremos dar un cheque en blanco para continuar extendiendo las zonas de estacionamiento regulado. El espacio público es de todos y creemos que el ayuntamiento debe utilizarlo para facilitar la vida de sus vecinos, no para convertir progresivamente el aparcamiento en otra fuente de ingresos. Desde mi grupo municipal defendemos la gestión pública de los servicios públicos, pero gestionar públicamente un servicio no significa que tengamos que estar de acuerdo con cualquier política que se aplique a través de una empresa municipal. Una cosa es defender que los servicios sean públicos y otra muy diferente aceptar que lo público se utilice para incrementar continuamente las zonas de pago. Nosotros queremos un ayuntamiento que busque soluciones. Queremos más alternativas, más aparcamiento, desde donde sean necesarios, mejor conexión con los polígonos industriales, soluciones para los trabajadores y facilidades para nuestros vecinos. Y sobre todo, queremos que las políticas de movilidad se hagan pensando en las personas y no exclusivamente en regulaciones y recaudaciones. Por todo ello, desde Jóvenes y Pensionistas Decidimos votaremos en contra de este punto, porque no queremos más zonas azules, no queremos más zonas naranjas y no queremos que se siga ampliando el modelo de estacionamiento regulado a costa del bolsillo de los vecinos y trabajadores. Nuestro voto es no. Gracias.
1: Partido Popular.
2: Gracias, señora alcaldesa. Aunque votaremos a favor, permítanme que haga una valoración sobre el servicio de estacionamiento regulado. Porque está bien que se amplíe pues, las zonas verdes, las zonas naranjas y todo lo que se inventan ustedes, pero estaría bien que nos pusiéramos las pilas y hiciéramos las cosas con criterio y no las contradicciones que cometemos en este consistorio. Fíjense, la ordenanza de transporte de aparcamiento regulado dice que como máximo puedes aparcar 3 horas. La ordenanza fiscal les dice que los vehículos cero no pagan. Pero como no pagan, no están sometidos a esas 3 horas de rehabilitación porque no pueden poner ticket en el parquímetro. Para poner ticket tendrían que pagar. Fíjense. O sea, una cosa dice que no puede estar más de 3 horas, pero un vehículo eléctrico no solo no paga, sino que está todo el día, con lo cual contradice una cosa de la otra. Muchas veces hemos hablado sobre los accesos de los parking, especialmente del Centric, que están no obsoletos, sino que es una odisea entrar con lo enumerado, barrado, y dijeron que se comprometían a mejorarlo, pero siguen ahí sin hacerlo. Entiendo que estos servicios, cuando se aprueba este tipo de cosas, no solo para poner más colorines a las zonas de aparcamiento, sino a mejorar el servicio. Entonces, estaría bien que intentáramos hacer cosas para beneficio de nuestra ciudadanía. Regular, como dice, los vehículos cero puedan poner tickets sin pagar, regular los accesos e inventarse, porque está muy bien poner colorines a nuestras aceras, pero estaría bien que también investiguen otros municipios. Por ejemplo, miren, en San Cuat se han inventado una tarifa que se llama Plus Plus, una tarifa que te permite aparcar 1 hora o de día o de tarde para hacer gestiones de interés en las zonas azules. Pues todo este tipo de iniciativas que hacen en otro ayuntamiento estaría bien que la pudiéramos traer, no solo pintar y no solo exigir que los ciudadanos cumplan, sino que exijamos a nuestros políticos que también investiguen, que también comprueben y que también hagan las cosas bien. Muchas gracias.
1: Gracias. No llames palabras, ¿eh? Venga, vale. Entonces pasaremos a part... ¿Sí? 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
2: Solo por contestar al portavoz de Estimena al Prat, que no es necesario que hablen todos los puntos, si no se la ha preparado y no tiene nada para leer, pues no es necesario que siga. Cada uno decimos lo que consideramos y no es necesario poner en boca de los demás lo que uno no hace. Gracias.
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1: Gràcies, Juan Pedro. Paraules? Sí? Vox.
6: Gràcies, senyora alcaldessa. Desestiman ustedes en bloque las alegaciones presentadas por la asociación La Peca. Se escudan en la autonomía local para imponer en el artículo 25 una prohibición tajante al estacionamiento de caravanas y remolques desacoplados, ignorando el espíritu de las instrucciones y declaraciones de la Dirección General de Tráfico, que reconocen que un vehículo correctamente estacionado, sin despegar elementos fuera de su perímetro, no está acampado ni cometiendo ninguna infracción de tráfico. Ustedes eligen siempre la vía fácil. En vez de estudiar la creación de áreas de estacionamiento reguladas o puntos de acogida técnica para el turismo itinerante familiar, deciden expulsar y prohibir. Pero nuestro voto en contra va mucho más allá del artículo 25. Esta ordenanza es el marco regulatorio que da soporte al nuevo PEMUS y a la entrega a Prat Espais de todas las zonas de pago en polígonos y barrios. Es la norma pensada para restringir la libertad del conductor, brindar zonas de bajas emisiones y aplicar un régimen sancionador sin miramientos. Y por si fuera poco, vuelven a meter su carga ideológica como calzador, presumiendo de informes de impacto de género para redactar una ordenanza que debería guiarse exclusivamente por la seguridad vial, la fluidez y el sentido común. Frente a su afán recaudatorio, sus trabas a la movilidad y su hostilidad hacia el conductor y el turismo familiar, Vox vota en contra de este punto. Gracias.
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6: Gracias, señora alcaldesa. Vuelven a traer a este pleno su catecismo ideológico de cabecera, la Agenda 2030, el enfoque feminista transversal y una diplomacia municipal paralela que nada tiene que ver con las verdaderas necesidades y competencias de este ayuntamiento. Para 2026 nos presentan un presupuesto de más de 315.000 euros con la pretensión de duplicarlo hasta alcanzar el 0,7% en el 2030. Y cuando uno analiza los números que acompañan al expediente, la realidad es demoledora. De esos 315.000 euros, más de 220.000 se quedan atrapados en la propia máquina burocrática del ayuntamiento, entre sueldos de técnicos, gastos indirectos y contratos de mediación. El resto se reparte en transferencias a dedo a entidades de su cuerda ideológica y al Fons Català de Cooperación. Pero lo más grave de este expediente lo ha tenido que señalar la propia intervención municipal, que les ha tenido que recordar que pretendían computar ilegalmente 10.000 euros del fondo de contingencia para cuadrar su propaganda, vulnerando la ley de estabilidad presupuestaria, porque ese fondo no está para financiar ocurrencias ideológicas, sino para emergencias imprevistas. En este mismo pleno hemos visto cómo el alcantarillado municipal se tramita con meses de retraso y con inejaciones presupuestarias, y cómo las piscinas del CEM Struc se caen a pedazos por falta de mantenimiento. Y mientras tanto, ustedes deciden gastar el dinero de los platenses en jugar a ser ministros de Asuntos Exteriores. Los recursos del Prat deben de estar al servicio exclusivo de los vecinos del Prat. Por coherencia con el interés municipal y contra el despilfarro ideológico, nuestro voto será en contra de este punto. Gracias.
1: Jóvenes pensionistas.
0: Gracias, señora alcaldesa. Para avanzar de forma clara y rotunda, nuestro voto será en contra de la aprobación de este plan director de cooperación y justicia global. Y lo hacemos por una profunda responsabilidad con los vecinos del Prat, ya que este documento no es más que una traslación local de agendas globales que, lejos de beneficiar a nuestra ciudadanía, la perjudican y la alejan por completo de sus necesidades de materiales más urgentes. El Gobierno nos presenta este plan como un avance, pero la realidad que viven nuestros vecinos en la calle es muy distinta. Bajo el paraguas de la Agenda 2030 y el pretexto del cambio climático, lo que estamos presenciando no es más propiedad, sino una pérdida progresiva de libertades fundamentales. El ejemplo más claro lo tenemos en las zonas de bajas emisiones, normativas restrictivas que atacan duramente a la libertad de movimiento y que afectan de forma desproporcionada a la clase trabajadora y a nuestros pensionistas, quienes no pueden permitirse cambiar de vehículo al ritmo que lo impone sus despachos ideológicos. Castigan al que limpia, al que reparte y al que trabaja, mientras los grandes patrimonios no sufren restricciones alguna. Miren a su alrededor. Asistimos a una evidencia de la calidad de los servicios públicos esenciales. Ahí tenemos los datos del informe PISA, que refleja el preocupante deterioro de nuestro sistema educativo, un sistema que parece más centrado en la imposición que en fomentar el mérito y el esfuerzo. Al mismo tiempo, sufrimos un déficit de civismo en nuestros espacios públicos, mientras se debilitan los lazos de las instituciones más importantes de nuestra sociedad, que es la familia, afectada por leyes que la desprotegen. Pero hablemos de la cruda realidad de nuestra ciudad, que ustedes parecen ignorar en sus folletos de propaganda. Los informes del Observatorio Comarcal del Baix Llobregat nos sitúan ante una cruda realidad. La tasa de paro ha registrado en el Prat de Llobregat se sitúa estructuralmente casi en un punto por encima de la media del Bajo Llobregat, liderado además los repuntes absolutos de desempleo en épocas de destrucción de puestos de trabajo. Tenemos miles de familias atrapadas en el desempleo en nuestro propio término municipal, con una incidencia especialmente dolorosa entre nuestros jóvenes desocupados y los mayores de 45 años. A los jóvenes y pensionistas del Prat lo que realmente les preocupa es esta falta de empleo estable, la alarmante falta de vivienda social y la degradación de la sanidad pública, que sufre una escasez fragante de recursos humanos y materiales. Médicos desbordados, listas de esperas interminables y jóvenes que no pueden emanciparse por los precios del alquiler. ¿Y cuál es la respuesta de este plan? Insistir en financiar con recursos municipales políticas de identidad y colectivos LGTBI que fragmentan la sociedad y caen en la demoración del hombre, llegando a costear tratamientos e intervenciones quirúrgicas de cambio de género.
1: Vaya acabant, sisplau, que
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0: Esta es la segunda vez que en un pleno usted me interrumpe.
1: Bueno, son 5 minuts d'intervenció.
0: Bueno, pues esto tiene que valer para todo el mundo.
1: Evidentemente.
0: ¿Vale?
1: Evidentemente.
0: Yo entiendo lo que le quiero decir.
1: Continúa tan en 5
0: minuts. Hay que tener un poquito de respeto.
1: A para el tiempo de todos. ¿Vale? Al ROM diu 5 minuts, bueno, y le aplicaré el ROM, bueno, a tothom, evidentment. 5 minuts.
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0: Mire, ya ha pasado un minuto y usted me ha cortado. Imagínese quién pierde el tiempo en este pleno.
8: ¿Se lo digo?
0: Usted. Bueno, tengo lo que tengo que tener. Gracias. Yo sé que esto, lo que digo les incomoda, pero lo siento en el alma. ¿Vale? No, le da vergüenza. Vergüenza a vosotros. No, vergüenza no. No, vergüenza no. Molestar.
8: Molestar.
0: Bueno. ¿Puedo continuar, señora alcaldesa? Ahora. Claro, si usted me interrumpe, al final no me va a dar. Tendré 5 segundos. Esto es lamentable, ¿eh? Muy lamentable. Continúo. Gracias, ¿eh? Ay, ya no sé ni por dónde voy. La salud de la vista. Nos repite constantemente el falso pretexto de que la falta de trabajadores para justificar la falta de control en las fronteras. Pero miremos los datos oficiales en las oficinas de empleo. Nos consta casi 3 millones de desempleados en nuestro país. ¿Cómo no puedes decir que nos faltan trabajadores mientras miles de ciudadanos en el Prat buscan una oportunidad en las listas municipales del paro,
1: Agustín,
0: y no lo encuentran?
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0: Me parece deshonroso.
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1: Són 5 minuts d'intervenció.
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1: no està parlant de res,
0: deshonroso.
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0: Bueno, pues de aquí
1: no tens
0: pues tendremos que poner un reloj
1: apangui
0: con un timbre para que cualquiera
1: no
0: que se pase, cualquiera que se pase de esos 5 minuts. No tiene usted razón. Aquí se tiene.
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1: Gràcies, Gerard. Més paraules, jóvenes pensionistes.
0: Gracias, señora alcaldesa. Desde mi grupo municipal votaremos en contra de este punto, por dos motivos muy claros. No estamos de acuerdo con la externalización de la gestión y tampoco estamos de acuerdo con el precio que tendrán que asumir las personas usuarias. Que nadie se confunda, no estamos en contra de la residencia municipal Josefa Puig Pelat Teresina, ni de que se pongan en funcionamiento. Todo lo contrario, estamos a favor de que nuestros mayores tengan plazas residenciales, centro de día y una atención de calidad. Pero precisamente por tratarse de un servicio destinado a nuestros mayores, creemos que debe ser accesible para las familias. Y he aquí una de nuestras principales discrepancias, el precio que tendrán que pagar los usuarios. Para nosotros, una residencia municipal no puede convertirse en un servicio al que muchas familias tengan dificultades para acceder por el coste. Nuestros mayores han trabajado, han cotizado y han contribuido durante toda su vida a nuestra sociedad. Y cuando llega el momento de necesitar una residencia en un centro de día, el ayuntamiento debe garantizar que el factor económico no sea una barrera. Por eso no compartimos ni el modelo de gestión externa ni el coste que finalmente tendría que soportar las personas usuarias. Además, se plantea una gestión delegada, inicialmente durante 4 años con posibilidad de prórroga de 2 años, hasta llegar potencialmente a 10 años. Desde Jóvenes y Pensionistas decidimos, creemos que el Ayuntamiento debe mantener la capacidad de decidir directamente sobre un servicio tan importante, tanto sobre su funcionamiento como sobre las condiciones económicas que afectan a la familia. Lo público debe estar pensado para las personas, no para generar dificultades económicas a quienes más necesitan el servicio. Por eso, nuestro voto será contrario a esta adjudicación. Queremos dejarlo muy claro. Sí a la residencia municipal. Sí a nuestros mayores. Sí a una atención de calidad. Pero no a externalizar su gestión y no a establecer unas condiciones económicas que pueden hacer que nuestros mayores o sus familias tengan que pagar un precio que consideramos excesivo y que quizás no tendrá. Muchas gracias.
1: Gracias. Por dejarme. ¿Más palabras? Sí, Partido Popular.
2: Gracias para explicar la intención de voto, porque si votamos sin hablar, aunque solo hablamos de lo que hablamos, pues parecería que estamos en contra de cualquier cosa que sea la residencia, y no es el caso. Hoy hablamos de la gestión delegada, pero no podemos votar a favor de esto si no conocemos el histórico que hemos manifestado. El Grupo Popular, como bien ha dicho los portavoces que me han precedido, está a favor de una residencia porque es justa y necesaria, como dice la religión católica, y es justa y necesaria porque cada vez las personas son más mayores y necesitan dependencia, y necesitan tener asistencia y cuidarse en los últimos años de su vida. Pero para que eso se pueda garantizar, pueden permitírselo las familias. Y aunque es verdad que hay unas plazas que estarán concesionadas por la Generalitat y bajará mucho el precio, hay unas plazas que está tasada sobre 2.700 euros. Y ahora entraremos a dividir, no es verdad, porque la Generalitat te pagará 300, 400, lo que sea. Todo lo que supera 2.000 euros para una familia es materialmente imposible, especialmente cuando las pensiones no son de todo generosos. Por suerte, por desgracia, en el Prat no tenemos pensionistas de 3.000, aunque alguno habrá, pero no es la gran mayoría. Por lo que pagar 2.700, 2.000, incluso 1.800 con pensiones de 1.600, 1.700, cuando viven los dos padres, pues es bastante complejo si no es la ayuda de los hijos. Por lo que muchas veces, sin entrar a ganas de entrar a debate, no es verdad, no es necesario. Lo que considera el Partido Popular y lo que considera cualquier hijo de vecino es que todo lo que supere una serie de cantidad es inviable para la familia o le exige un sacrificio y un esfuerzo fiscal que no pueden permitírselo muchos de ellos. Por lo que no podemos votar a favor, no porque tengamos nada en contra de esta empresa, seguramente haga una buena gestión, segura cuenten a nuestros ancianos de una forma maravillosa, pero si no pueden entrar en la residencia no podrán tener ese servicio. Por lo que votaremos en contra de cualquier cosa que se haga referencia a esta residencia, siempre y cuando el equipo de gobierno no haga un esfuerzo de rebajarlo. Y como sé que es complicado y cuando lleva uno 47 años gobernando se le acaba la idea, mira, acabamos de aprobar una modificación de un recaudo de las tasas turísticas, 600.000 al año. Si esos 600.000 revertimos en 600.000, no sé, en torno a 600.000, ¿no? Bastante menos de... A mí me dijeron que en un trimestre 250. Si no es verdad, hable con su portavoz, señora alcaldesa, que a lo mejor es que lo manda a mentir. Pero si es así, 250 en un trimestre, o así me lo vinieron a vender. Da igual lo que sea, 200.000. Si invertimos esos 200.000 en reducir la cota de estas 30 plazas, será un beneficio para los pratenses. Muchas gracias.
1: Gracias. 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